Redes sociales, Un Día Perfecto Oficial, Facebook, Un Día Perfecto Oficial, Instagram, Los Cafres, Sé Que El Mar Se Llama Esto, y suena también para todos nosotros en la radio, a propósito de reggae. Ya se viene un 2x1, que sé que también te va a gustar. Ahora, Los Enanitos Verdes, y ahora te vas, y ahora te vas, ¿a dónde te vas? Quédate, que todavía queda un montón de este Día Perfecto de jueves.

Bruno, fantástico, realmente una banda de blues rock argentino con una identidad bien marcada, con letras urbanas, con historias reales y ese sonido crudo que no pide permiso y que suena mucho mejor en los escenarios. Por eso estas versiones en vivo para el día de hoy, al frente Ricardo Tapia, con una voz áspera, directa, impresionante, agradable, que puede sonar bien para un blues bastante copado y movido, como para un tema lentazo también como esto que pasaba recién. Se viva San Cayetano, lo que se viene y que completa el 2x1 de la Mississippi en el día de hoy, se llama Ahora Vengo, en vivo, sonando para vos.

Preston, para que no lo conoces, un evangelista de Tennessee, anunció que a un grupo selecto de pastores los invitaron a una reunión secreta con inteligencia norteamericana. Sí, inteligencia, porque viste, si vas a invitar a los pastores, mejor que sea alguien inteligente, porque para los parabrutos estamos nosotros. La cosa es que inteligencia es esa palabra que en este contexto suena más a una suerte de oxímoro que a un atributo real de cada uno de ellos, sea la inteligencia norteamericana como los pastores. Bueno, aparentemente, según este hombre, les dijeron que viene la gran revelación. La gran revelación tiene que ver con archivos, con videos y hasta criaturas reptilianas, o sea, Jurassic Park versión celestial. Y claro, obviamente los pastores quedaron como quien recibe un spoiler de Netflix, diciendo, no puede ser, no me digan que al final muere o que estaba muerto, no me digan que Bruce Willis estaba muerto, como la película, en cierto sentido, claro. Y

imagínense la escena, ¿no? Un pastor con la Biblia en una mano y un alien con, no sé, con escamas del otro lado mirándolo fijo como diciendo, vos sabés que yo existo. Entonces, aparentemente el presidente Donald Trump, que ya tiene bastante experiencia en dar órdenes como si fuera una suerte de tuit religioso, pidió al Pentágono que largue todo lo que saben sobre ovnis. Prometió que muy pronto, más rápido que ligero, bueno, habrá cosas muy interesantes. Fíjate que ahora también le encanta decir esa frase, tendremos cosas muy interesantes. Luego decís, wow, ¿qué será? Es como cuando el tío te dice, ay, el tío te trae una sorpresa para el próximo cumpleaños y vos pensaste, imaginás una bici, un auto volador y el tío te trae un caramelo, ¿viste? Bueno, la cosa es que hay que agarrarse porque parece que se viene algo bastante fulero. ¿Y tú lo que dicen? Analicemos un poco. ¿Qué pasa si mañana aparece un video de un marciano bajando una nave en son de paz, haciendo la B de paz, viste? Y como diciendo, terrícola, venimos acá, nada, porque estamos de paso, quédese tranquilo, no vinimos a comer, viste, como cuando una visita te cae justo a la hora de comer y vos decís, ¿qué hago? ¿Pongo la mesa igual? ¿Lo invito? ¿No lo invito? No sé. La cosa es que algunos van a decir, se acabó la creación del universo, se acabó la creación de un dios, es un mito. Y otros más prácticos se van a preguntar, ¿aceptan pesos o dólares intergalácticos? ¿Cómo se manejan? ¿Qué, a cuánto me vendés la nave? Le va a decir Elon Musk. Claro, porque imagínate que acá Elon Musk está tratando, claro, vendeme la nave que quiero crear una población en Marte. Pues nada, esto es lo que sale, esto es algo real, no quiero, yo lo tomo para la chacota, pero es real. Esto, hay noticias, hay muchos noticieros en el mundo que hablan de esto. Por supuesto que algunos lo toman para la chacota y otros lo toman más o menos en serio. La realidad es que la ironía de los funcionarios advirtieron que esto podría hacer temblar la fe de los seres humanos. Como si la fe fuera una suerte de castillo de naipes y un ovni fuera un ventilador que vendría a voltearlo todo. Por eso, en nombre del plasma, del cometa y del agujero negro, amén, manifestaron muchachos, vamos a tratar de preparar a los fieles. Porque la idea es que preparen a los fieles, a vos, a mí y a todos los demás, que hasta acá venimos creyendo en un Dios todopoderoso y ahora llegan los extraterrestres. ¿Qué hacemos? ¿Una civilización más? ¿Van a aceptar los extraterrestres de que ellos también fueron creados por Dios? Esta es la otra pregunta. Está bueno eso. Porque capaz que les presentamos un Dios mucho más grande y capaz que nosotros los convencemos y evangelizamos a los extraterrestres. Esto también podría ser tranquilamente. Lo cierto es que mientras todo pasa, Perry Stone advierte que habrá apostasía. Claro, porque si hay galaxias con otras creaciones, entonces existe otro Adán y otra Eva y quedan como nada. Los de acá, de nuestra tierra, quedan como unos extras, ¿viste? De bajo presupuesto, como que era lo que había que contar porque la comprensión estaba muy fuera de lo que nosotros podíamos comprender. Eso es otra realidad. Siempre habrá alguien que diga que los extraterrestres son parte de un plan divino, porque si Dios creó todo, también creó a los marcianos con antenas. Esto le vamos a decir nosotros a los extraterrestres para que, nada, no vengan a creer que son los amos del universo. Nosotros no llegaremos a, no tendremos viajes intergalácticos, pero la Tierra es nuestra, no nos vengan a joder. Lo loco de todo esto, a mí me molesta de todo esto, es que según esta teoría, los primeros días de junio ya tendremos algunas novedades. ¿Les parece romper las pelotas justo previa al Mundial? ¿Por qué no esperan al año que viene, que no es año mundialista? ¿Entendés que tampoco tenés la Copa América? Claro, hacelo el año que viene.

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1: Vamos a contar una nueva historia del día de hoy. Una historia que tranquilamente podría ser una historia de película, ¿no? Pero es algo surrealista. Realmente, de hecho, se conoce como una de las historias más surrealistas de la modernidad, del periodo militar moderno, si me permiten el concepto, no sé si así suena bien, pero esto pasó en el año 1932 en Australia, allá, por aquellos lados, porque aparentemente Australia le declaró la guerra a los emús, pero no metafóricamente, sino literalmente, porque el gobierno australiano, aparentemente en aquellos años, movilizó al ejército con ametralladoras de la Primera Guerra Mundial para ir a matar pájaros. Sí, pájaros, pero aparentemente unos pájaros gigantes, unos 20.000 emús que habían invadido los campos de trigo en el oeste del país. Entonces, claro, llamaron al ejército porque eran los que mejores punterías tenían. En el contexto importa un montón porque venía, digamos, de la Gran Depresión, había veteranos de guerra a los que el gobierno les había dado tierras para que se hicieran granjeros, porque algo había que hacer con ellos después de la guerra, entonces dijeron váyanse a los campos. Y estos granjeros estaban luchando para sobrevivir, y encima 20.000 emús aparecieron de la nada y se empezaron a comer todos sus cultivos. Los emús, para los que no saben qué carajo son los emús, son unos pájaros bastante grandes, pero bastante grandes, ¿eh? Como si fuese una suerte de avestruz, una cosa así. Claro, de hecho debe ser como el avestruz, ¿no? El avestruz australiano. Bueno, entonces los granjeros fueron al gobierno y dijeron, mirá, necesitamos ayuda porque tenemos unos emús que nos están queriendo comer todo, de hecho nos están comiendo todo. Y el gobierno dijo, bueno, dale, ¿qué hacemos? O sea, ¿cómo matamos a los emús? ¿Mandamos a la gente a comer? De hecho, se come el emús, ¿por qué no? Mandá a la gente, llamalo que nosotros vamos y te lo morfamos, te lo hacemos a la parrilla, ¿sabes? Al asador, pa, te cazamos 5 emús y hacemos una parrillada completa. Claro, hubiese venido a Sudamérica, pero no. ¿Qué es lo que hizo el gobierno en esa época? Llamó al ejército, sí, al ejército. Necesitaban ayuda de profesionales. Mandaron al ejército con ametralladoras Lewis, las mismas que se usaban contra soldados humanos en las trincheras de la Primera Guerra Mundial. Pero esta vez era para matar pájaros. El comandante se llamaba, el mayor Meredith. Eso es lo que dice acá, pero bueno. Llegó al campo con 2 soldados, 2 ametralladoras y 10.000 balas. Y algunos dirán, bueno, fue fácil la ametralladora, mataron todo. No, en realidad no fue tan fácil, porque el primer día apenas vieron 50 emus. Los intentaron rodear, los emus se iban, ellos disparaban a grupos chicos, pero los emus se iban más rápido. Entonces no terminaban matando, mataban muy poco realmente. O sea, esa guerra duró un montón de tiempo. Los australianos no son muy estratégicos para las guerras, para tirar alguno. El mayor Meredith dijo después en su informe oficial, y cito, digamos, porque obviamente es demasiado bueno para dejarlo pasar, que los emús podían enfrentar ametralladoras con la invulnerabilidad con la cual, la que tenían los tanques en aquella época. O sea, si no podés voltear un tanque con una ametralladora, aparentemente tampoco podías matar los emús. El tanque, señores, era un pájaro en este caso. A los 6 días los tienen que retirar. El Parlamento australiano empezó a hacer como ciertos chistes, ¿no? Un diputado dijo que si alguien merecía medalla en esta guerra, eran los emús, que habían ganado todas las rondas hasta el momento y que el ejército no podía hacer absolutamente nada. La cosa es que esta historia es impresionante. La leí, la vi, hay documentales en YouTube al respecto. Entonces tuvieron que mandar a una segunda campaña, como lo piensan, una segunda campaña que tuvo un poquitito más éxito que la primera, porque ya aprendieron de todas las contras que había tenido la primera campaña, donde pudieron matar a un cuarto de los que había. Eran 20.000 emús que estaban comiendo todos los cultivos de los campos de estos oficiales de la guerra mundial. La locura es que la mayoría decía, bueno, ¿qué pasó con ese objetivo? ¿Se cumplió el objetivo? Ni por asomo, pero ni por asomo. Los emus dispararon, no llegaron a matar ni un cuarto de los que estaban ahí. El ejército se retiró y ahora hay una comunidad de emus mucho más grande que la que había en aquel momento. Lo que pasa es que ahora están un poquitito más controlados, más civilizados, ¿viste? Esta cosa. Porque, claro, ya saben que si se hacen los locos, viene el ejército con ametralladora.
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0: señoras, señores, amigos, amigos, que estamos para poder diagramar, para poder armar, para poder decirle, para poder armarlos, para poder amarlos en lo que tiene que ver con esta despedida. Para decirles que los queremos un montón, pero que volveremos mañana para ser mejores. ¿Seremos mejores personas mañana? Seguramente que sí, porque los viernes somos tan buenos que asustamos, tan buenos que asustamos, más buenos que la ciatada, como se decía antes en la jerga calleril, cuando éramos niños. Soy más bueno que la ciatada. Bueno, que la ciatada se llama, porque la ciatada era una perra, no un perro. Es un detalle. O era un perro, pero mira una perra. Eso. Bueno, no importa. Una buena pregunta, ¿no? Porque tiene que ver con la serie. ¿La ciatada era perra o perro? Perro o perra. Bueno, que para mí era perra, pero para otros eran perros, que cada uno se quede con su idiosincrasia perreril. Bueno, nos vamos. Gracias por estar. Nati Alejandra, Matías Peralta, Pablo Sebenes, Giancarlo Manzano, Federico El Barco. Y quien les habla, Omar Galarza. Eso fue Un Día Perfecto, en nuestra versión de jueves, donde hablamos de todo un poco. ¡Chao!
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1: Drones marinos con IA para perseguir narcolanchas. La tecnología también llega al ámbito de la seguridad con el desarrollo de drones marinos equipados con inteligencia artificial, diseñados para detectar y perseguir embarcaciones ilegales. Estos dispositivos cuentan con sensores avanzados, cámaras y sistemas de análisis que les permiten identificar movimientos sospechosos en el agua y seguir objetivos en tiempo real. El objetivo principal es combatir el narcotráfico en zonas marítimas, donde el control tradicional resulta más complejo. Además, los drones pueden operar durante largos periodos sin intervención humana, aumentando la capacidad de vigilancia, una herramienta que combina tecnología y seguridad para enfrentar delitos cada vez más sofisticados.

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